un poco de surf rock entre oscuro y entre luminoso de Las Piñas, un dúo de Argentina. De su álbum Espanto Caribe acabamos de escuchar Pesadilla. Aquí en Beat Latino, una hora de mujeres con su música, mujeres peligrosas, Fierce Dangerous Women. Y nos vamos con Alejandra Rivera, Bad Again, mala otra vez.

Aquí en Beat Latino, Mala de nuevo, Bad Again, una hora de mujeres peligrosas con su música peligrosa. Alejandra Rivera, que es canadiense, pero de ascendencia escocesa y española. Y continuamos en los Estados Unidos Latinos, en California, la Santa Cecilia, pero también con una invitada, Mon Laferte de Chile, la canción Ingrata, aquí en Beat Latino.

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